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Cuidar a otros es la tarifa por nuestro tiempo mientras que estamos en esta tierra. Hacemos con las manos lo que el cielo quiera. Cuando uno da control al viento siempre.

0: poco más, otro poco
1: más. Otro poquito.
0: Pero para, pero ¿qué? ¿Tú no te, es que no hay sonata cruzado? ¿Qué tipo este? Pero muchachos, ven acá.